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5: Son las 3, las 2 en Canarias.
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6: Son las 4, las 3 en Canarias.
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5: Son las 5, las 4 en Canarias.
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6: Son las 6, las 5 en Canarias.
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4: Son las 7, las 6 en Canarias. 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
2: Son las 8, las 7 en Canarias.
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2: Son las 9, las 8 en Canarias. 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
1: Son las 10, las 9 en Canarias. 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
2: Bienvenidos, bienvenidas a Río de la Vida. Hoy vamos a recorrer España de punta a punta siguiendo el hilo invisible que une a todos los pescadores. Comenzamos en nuestra tienda de pesca mosca de referencia, The Fly Center, con nuestro Fly Consejo del mes de junio. Junto a Chano vamos a hablar de uno de esos detalles que marcan la diferencia entre pescar o simplemente lanzar la línea. Los bajos de línea, no hablamos del futuro, hablamos del presente, y vais a descubrir cómo algo aparentemente sencillo puede transformar por completo vuestras jornadas de pesca. Después vamos a poner rumbo al Mediterráneo. Nos vamos hasta la costa de Almería para conocer a uno de los peces más misteriosos y especiales en el surcasting, el verrugato. Temporales, olas, vientos de poniente, cebos y grandes capturas en playas como Retamar serán protagonistas junto a Cecilio José Morales, una especie fascinante que muchos confunden con la corvina, pero que esconde mucho más de lo que parece. Y para cerrar el programa, vamos a viajar hasta Euskadi, en el puerto de Pasaya, donde la polémica está servida. Nuevas restricciones, pases digitales, cupos limitados y la obligación de licencia federativa han generado un profundo malestar entre muchos pescadores recreativos que llevan toda una vida disfrutando de estas aguas. Hablaremos con Chus Suárez, vicepresidente de Arrantzabai, para conocer qué está ocurriendo realmente, por qué algunos ya hablan de pesca de pago y cuáles son las propuestas que defienden desde el colectivo de pescadores. De Andalucía hasta Euskadi, pasando por Madrid y recorriendo cada rincón donde existe pasión por la pesca. Porque la pesca no entiende de fronteras, ni de acentos, ni de kilómetros. Solo entiende de historias, de emociones y de personas. Prepara tu equipo, revisa tu línea y acompáñanos dentro y fuera del agua, porque aquí, y solo aquí, comienza Río de la Vida.
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Y nos vamos ya con nuestro Fly Consejo del mes de junio, junto a nuestros amigos y patrocinadores de Fly Center, donde, por cierto, el producto de flotabilizador del mes ha sido todo un éxito entre los pescadores de mosca y hoy queremos descubrir con qué novedades nos van a sorprender. ¿Qué presentáis en el día de hoy? Muy buenas charlas.

0: No, ¿cómo estáis?
1: Hola, Óscar, ¿qué tal? Muy bien, aquí trabajando y dando información para que a la gente le sea más fácil comprender un poco todos los temas de la pesca mosca y ayudarles en todo lo que podamos.
0: Me tenéis a todo el mundo revolucionado, la pesca mosca con el flotabilizador.
1: Sí, eso es una locura. Yo el día que lo probé, lo primero que pensé es que el mundo de la pesca mosca, sobre todo a seca, que es lo que estamos hablando, cambiaba. Era un nuevo mundo.
0: Bueno, y
1: De
0: en el día.
1: hecho, hay gente aquí, ya no vendo otro. ¿Sabes? Es decir,
0: No me extraña.
1: hay flotabilizadores muy buenos, pero ya no vendo otro.
0: Y fíjate, te voy a decir más. Ya no es que no se vendas otro, es que los pescadores ya no compran otro que no sea ese.
1: Claro. Y luego, además, ahora estamos un poco enseñando también a la gente el tema de los polvos. Hay muchas veces que quieren las moscas muy paradas, que vayan muy lentas, con largos bajos y con tipes muy largos. Y los polvos que tiene también High and Dry son espectaculares. Te puedo decir que mantienen la mosca muy arriba, hace derivas mucho más lentas. Y combinando lo que son el flotabilizador y en las situaciones más duras, cuando los peces están muy resabiados y quieren las moscas muy despacio, pues los polvos las ponen en su sitio. Y bueno, es el segundo paso del flotabilizador.
0: Bueno, pues
1: ¿Vale?
0: recordamos a todos nuestros oyentes que sea el fray consejo del mes de mayo y que lo pueden usar durante todo el año, por supuesto, al igual que el que vamos a presentar en el día de hoy en el mes de junio.
1: Cierto, hoy vamos a hablar de los bajos. Vamos a hacer una pequeña historia de los bajos, vamos a explicar un poquito cómo está funcionando y todo lo que ha cambiado el mundo de los bajos de línea, ¿vale? Y sería el primer paso para luego en otro consejo que demos, hablemos un poco más de las líneas, ¿vale? Entonces, te voy a comentar un poco. Se puede decir que antiguamente todos usábamos bajos anudados, todo el mundo que lleve muchos años pescando recordará que comprábamos los Máxima, comprábamos Camofil, compramos algunos tipos de hilos que no tenían memoria, que eran muy útiles, y anudábamos atendiendo a fórmulas magistrales de cada pescador, ¿no? Entonces comprábamos un 50, un 45, un 40, un 35, un 30, y íbamos anudando con porciones matemáticas, bueno, casi de gurús.
0: Sí,
1: Todo
0: sí,
1: esto
0: sí.
1: existía porque en aquella época los bajos que venían ya, se puede decir cónicos, que se fabricaban, la tecnología no era muy avanzada, entonces tenían mucha memoria, eran muy rígidos y eran difíciles de manejar. Entonces la gente pues usaba ese tipo de anudados, ¿no? Lo que pasa es que todo esto ha cambiado. Ahora se puede decir la tecnología es mucho más avanzada y ahora, hoy por hoy, nadie, o entre comillas, nadie, hablo en general, siempre tiene gente en León y en estos sitios y de la vieja escuela que sigue usándolo porque para ellos son lo mejor, pero hoy en día anudar un bajo no es necesario. ¿Qué ocurre con los bajos? Se puede decir que el bajo antiguamente, imaginemos que era de 9 pies o de 12 pies, que son los más usados, ¿vale? Entonces, si lo dividíamos en tres partes, la estructura suya tenía tres partes. Una parte gruesa, que era un tercio del bajo, una parte cónica, que era la parte central, que era otro tercio del bajo, y luego la parte final, que eran otros 3 pies o 4 pies, dependiendo del tamaño del bajo, que también era una medida, se puede decir, siempre la misma. Por ejemplo,
0: Sí.
1: estábamos en la parte gruesa, un 50, luego reducía de ese 50 en la parte central hasta luego el 15, y del 15 hacía un tipe que era lo que era el 15, ¿vale? ¿Qué ha ocurrido ahora? Y, por ejemplo, ¿qué ha hecho ahora Guideline? Guideline ha sacado una gama muy extensa de bajos. Ahora se puede decir que tenemos bajos con estructuras totalmente diferentes, atendiendo al escenario de pesca que vamos a utilizar y al tipo de cañas, al tipo de. Si vamos a pescar a tándem, si vamos a pescar a mosca seca con bajos muy largos, si vamos a pescar con bajos estándar. ¿Qué ocurre ahora? Que tú puedes modificar esa estructura para conseguir que el resultado, la energía que transmite la línea, se traslade a la mosca de una forma diferente. Me explico. Vale, ahora, ¿qué se está haciendo? Pues, por ejemplo, la parte gruesa se está haciendo más larga que un tercio, se está haciendo en muchos casos hasta el 50% del bajo. Lo decreciente está en un 30% y una punta nada más que de un 20%, atendiendo a intentar transmitir más energía a lo que es al tipe que luego ponemos para extender mejor la mosca. Pero Guideline, lo que comento, ha sacado un Power Strikers, ha sacado lo que son unos bajos de 12 pies y 9 pies muy estándar, normalmente con una estructura no tan antigua, más moderna, con porcentajes más gruesos, pero por ejemplo ha sacado un bajo que es alucinante, que es para tándem. Se puede decir, si ves la estructura, es que a la mitad del bajo engorda, se puede decir, ya no vamos en esa reducción, se puede decir que reduce y cuando llega a la mitad del bajo vuelve a engordar y vuelve a reducir para rodar mejor sobre el agua y para poder voltear mejor esos tándem y esas moscas, otros palomos que usamos con la ninfa. Y luego ha sacado otros bajos de 15 pies ultra dry, con la parte gruesa muy, muy larga, con la reducción muy cerca de la punta, y lo que es con un tip muy pequeño para luego poder añadir grandes tipes. En resumen, o lo que estamos intentando comentar hoy en día, que ya los bajos no es un bajo simple. Normalmente cuando empecéis a montar vuestros bajos, atendáis un poco a qué tipo de pesca vais a hacer. Y que sepáis que existen bajos que ya vienen con estructuras específicas que os van a facilitar posar esa mosca, extender ese bajo, dejarlo más apilado o mover moscas mucho más grandes.
0: Claro, sobre ¿vale? todo esa proyección, que muchos pescadores tampoco pescamos tan bien con la línea, pero también esa línea perfectamente nos puede ayudar.
1: Hoy en día se está intentando transmitir mucho más energía lo que es a la punta final del bajo, donde atamos el tippet. ¿Por qué? Porque estamos usando tippets muy finos, que realmente no tienen casi masa, y luego tippets muy largos. Entonces la energía se disipa mucho, si el bajo es una estructura antigua, se disipa mucho. Y la idea es que la energía que se transmite de la línea vaya conducida durante más tiempo por el bajo, por la longitud del bajo, y se puede decir que el golpe que da de energía en la punta sea mayor. Con eso conseguimos estirar mejor lo que son los tippets.
0: Efectivamente, eso es lo que quería decir. Que para un pescador que sabe pescar muy bien, en el caso de Chano, por ejemplo, sé que un bajo de estos, bueno, pues uno más, no, pero le ayuda. Pero a uno que no sabe pescar, todavía aún más, Chano.
1: Claro, no, esto es importante.
0: Vamos a proyectar ahora, mucho mejor. Y ojo, que claro, nos quitamos ese rollo que dices tú de, ya a ver, voy a ser mago con el bajo. ¿Qué es lo que tengo que hacer?
1: Vamos a ver, hay bajos anudados de expertos. Yo recuerdo un bajo de antiguamente, hablo de casi 20 años, de Alejandro Viñuales, que era una fórmula con un archivo que pues, parecía que lo pasábamos de contrabando.
0: Lo tengo.
1: Era un bajo a tres tramos espectacular. Hay cosas de estas espectaculares. Pero ¿qué ocurre con este tipo de bajos? Que para mí es el peor problema. No es que sea bueno o malo, sino que tiene muchos nudos, ¿vale? Y cualquiera que se vaya hoy al Esla, o se vaya al Órbigo, o se vaya al Porma, o cualquier río de León, o cualquier río de España, está lleno de chopo, de polvo de chopo, de lo que es el polvo de chopo. Y entonces, al final, lo que consigues con esos bajos anudados es tener un tendedero, porque cada nudo tiene un pegote de...
0: Claro, coger pesos que son innecesarios y que a la hora de mover la mosca, lógicamente, la tucha lo va a deletar.
1: Tiene que estar limpiándolo en todo momento. Ahora, por ejemplo, el bajo este que ha sacado Gideline, que es ultra dry, que es de 15 pies, tiene una estructura suficientemente potente como para que luego podamos meter de 9 pies de un tipe del 10 y lo pueda extender perfectamente o pueda jugar con él perfectamente, teniendo un bajo ya de dos cañas y media, tranquilamente, ¿entiendes? Y solo tenemos un nudo. Se puede decir que solo se puede enganchar la porquería en un nudo, ¿entiendes?
0: Todo lo van a poder ver en la página web, ¿verdad?
1: Sí, estos son los bajos de Power Strike de la marca Gideline. Veréis que hay diferentes modelos. Tiene información en la descripción para poder saber y entender todo esto que os estoy comentando. Y en resumen, mi idea no es que centréis en un bajo de una marca en concreta. La idea es que empecéis a entender que ya existen bajos diferentes atendiendo a los escenarios de pesca y al tipo de pesca que hacemos. Y entonces, cuando compréis vuestro bajo o cuando pidáis vuestro bajo en una tienda o en vuestra tienda de confianza, preguntar estas cosas para que realmente el bajo que estéis comprando se esté ayudando para vuestra forma de pesca o para el río que vais a pescar.
0: Bueno, de hecho, ahora estabas con un cliente explicándole los bajos. Esto es maravilloso, Charo. Oye, que nuestros oyentes también pueden llamar a la tienda antes de comprar por si no se sienten confiados.
1: Exacto. Bueno, nosotros esa información la tenemos de primera mano. Entonces, en un principio la página bien va bien explicada, pero cualquier duda que tengan, nos llaman. Oye, estoy pescando este tipo de río, pesco con este tipo de tippet, con estos bajos, con esta diferencia, ¿qué tengo que hacer? Y nosotros le aconsejamos el mejor bajo.
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0: Chano, muchísimas gracias, que te pillamos con la maleta preparada. Buen viaje y buena pesca.
1: Sí, voy a Austria, me voy 45 días a Austria con la agencia de viaje que tenemos, freefishingexperience.es. Estamos llevando, en este caso, llevamos casi 43 españoles a pescar ahí durante un mes y pico. Los viajes de grupos de 4 personas. Posiblemente la nueva conexión que hagamos el mes que viene la hagamos directamente en el de Austria y ya te cuente algunas cosas más sobre estos viajes.
0: Genial. Un abrazo muy fuerte y buen viaje.
1: Un abrazo a todos. Nos vemos.

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2: Y ahora nos vamos hasta la costa de Almería para hablar de uno de los peces más misteriosos y especiales del surfcasting del Mediterráneo, el verrugato. Temporales, olas, poniente, cebos y grandes capturas en la playa de Retamar, junto a Cecilio José Morales, una especie fascinante que muchos confunden con la corvina, pero tiene muchísimo detrás. Muy buenas, Cecilio, bienvenido a Río de la Vida.
3: Muy buena, Oscar, pues muchas gracias por esta entrevista.
2: Bueno, Cecilio, cuando hablamos de verrugatos en Andalucía, mucha gente mira directamente hacia Almería. ¿Qué tiene esta playa de Retamar para esta pesca?
3: Pues esta playa tiene algo muy especial para esta especie. Es el poniente y su fondo.
2: Claro, que este pez tiene ciertos tipos de fondos.
3: Sí, la playa tiene un fondo muy rico, es fangoso, pero también la Poseidonia hace también que este pez tan buscador en esas caídas de temporal busque los moluscos, busque gusaníos. La verdad es que me fascina esta playa para ir a buscar esta especie.
2: Quizás es por eso lo que dices, ¿no? Que el verrugato suele aparecer mucho en caída de temporal, especialmente con poniente y mar fuerte. Por esas condiciones, esas son las condiciones buenas, ¿no?, para el verrugato.
3: Sí, las condiciones óptimas para buscar esta especie son esas. Caída de poniente con un temporal fuerte que va cayendo pues conforme va alargándose la madrugada a noche, lo que es el momento óptimo y el momento perfecto para ir a buscarlo.
2: Lo que muchos pescadores dirían, hoy me quedo en casa.
3: Correcto. Muchas veces, cuando he salido solo a pescar, he mirado para la derecha y para la izquierda y he estado solo en la playa, solo, lo que es literalmente solo.
2: Asusta un poquito, ¿no? El ir también a ver a una playa, no ver a ningún pescador, ver estas caídas de temporal y decir, ahí va, a lo mejor no es el día, pero fíjate, es el día perfecto para pescar verrugatos.
3: Pues sí, la verdad es que sí. Para mí es una de las pescas más motivadoras y la verdad que no le tengo miedo de ir solo. Muchos pescadores me lo han preguntado muchas veces, que por qué me voy solo. Y la verdad es que no solo es la soledad, sino la tranquilidad que me transmite el mar. No tengo por qué tener miedo a otras cosas.
2: Estamos hablando de pescar prácticamente con olas de 2 metros. ¿Qué errores comete la gente que intenta pescarlos por primera vez en estas condiciones?
3: Lo primero que hay que tener es seguridad en ti mismo y en el equipo que llevas. Hay que saber que pescar en temporales no es pescar con el agua más la mar hecha un plato. Tienes que tener unas líneas más gruesas, lo que es los aparejos un poquillo más gordos y un anzuelo que te dé resistencia y robustez para poder luchar contra grandes bestias.
2: Porque salen grandes en esta playa, además.
3: Sí, la verdad es que suelen salir, cuando salen gordos. Yo, el más gordo que he cogido allí, tenía 8 kilos.
2: Pues fíjate, 8 kilos de mar, de fuerza y potencia.
3: Pues sí, a ver, la verdad es que sí, y aparte son sus cabezadas, sus arrancones que tiene, y desde poca distancia son imparables.
2: Si nos centramos en esta playa, Retamar, acabas de decir que influye mucho estas mareas, el viento, si entra levante o poniente, pero hemos hablado de poniente, pero si entrara levante...
3: Esta playa me gusta pescarla con poniente por su orientación. El levante te deja la mar hecha un plato. Y no me llega a gustar. Y mira que lo he llegado a intentar, pero no he dado con ellos con levante.
2: O sea, que lo que buscas, o tu sueño, ¿no?, para pescar berrugatos en esta playa es la marea, que tenga oleaje, que venga fuerte, vientos, entrada de poniente.
3: Entrada de poniente, la mar hecha un chocolate, que es una de las cosas que esta especie exige, que la mar esté revuelta, chocolate, que es como ellos se sienten muy, muy a gusto.
2: Claro, remueve los fondos. Y es un pez de fondo.
3: Remueve los fondos y esta especie, con sus dos barbos que tiene sensoriales, va detectando los pequeños moluscos, el gusaneo. La verdad que es una especie
2: muy curiosa.
3: Muy curiosa y un buscador de los fondos.
2: Sí, porque lo que dices es esa boca orientada hacia abajo, con esas pequeñas barrillas sensoriales donde va buscando el alimento. Realmente no estamos hablando de un depredador clásico.
3: No. Un depredador clásico no es. No es un depredador que ve un pequeño depredador y va a cazarlo. Él va sigilosamente por el fondo y va tanteando con sus dos barbos el fondo y va consiguiendo, pues, comer moluscos, pequeños crustáceos, gusaneos. La verdad es que es muy curioso.
2: Así que podemos decir que es un auténtico rastreador del fondo, ¿verdad?
3: Sí, es un auténtico rastreador del fondo.
2: Y hay una cosa que es bastante frecuente entre los pescadores. Muchos pescadores lo confunden con la corvina. Pero para alguien que empieza, ¿cuáles son las diferencias más claras entre un berruato y una corvina?
3: Pues las diferencias claras son prácticamente eso. Esa boca orientada hacia abajo, esos dos barbos que tiene sensoriales. Y después, pues, que estamos diciendo que un berrugato no llega a pesar más de 9 kilos y una corvina llega a 80 kilos. Luego su color, el color del berrugato es muy plateado, mientras que la corvina tiene tonalidad de colores.
2: Sí, ¿dirías que es fácil equivocarlos? O bueno, para un pescador como tú que les pesca tanto corvina como berrugato, me imagino que no, pero para una persona que empieza, yo creo que estos datos son importantes para no equivocarlos.
3: Sí, ya le digo que lo suyo es fijarse en esa cabeza, que es más redondeada, y la boca orientada hacia abajo y los dos barbos sensoriales. Fijándose en eso es imposible equivocarse.
2: Bueno, pues vamos a hablar de los cebos. Mucha gente habla de la tita, del palangre, del yubarrero o de la americana. ¿Interesa llevar siempre varios tipos o retamar? ¿Hay alguno claramente que es superior?
3: A mí me gusta siempre llevar un poquito de todo, ¿vale? De americano, yubarro y tita. Pero sí es verdad que la tita de palangre es la que más resultado me ha dado en esa playa.
2: Los precios de la lombriz o de la tita, del yubarrero americana, van subiendo cada año.
3: Sí, la verdad es que cuando yo empecé pescando, hace ya muchísimos años, el coste de los gusanos era prácticamente muy, muy poco. Y podías tirarte horas pescando. Pero hoy en día la verdad es que se ha puesto muy, muy costoso el poder salir a echar una jornada de pesca.
2: Te digo porque si llevamos tita de palangre, yubarrero y americana a la vez, nos va a salir una jornada bastante cara. ¿Cómo luego podemos tenerlo en casa y mantenerlo vivo?
3: Yo he llegado a mantener vivo yubarrero y americano, pues, con cambiándole el agua cada todos los días, y bajando a la mar y cambiándole el agua y teniéndola oxigenada. Sí, he podido aguantarlo un par de semanillas más.
2: Es costoso, pero claro, el precio también hace que esto lo tengamos que hacer así.
3: Claro, no queda otra opción. Cuando igual has tenido una mala jornada de pesca y al final no ha dado la cara y dices, me sobra mucho mucho cebo, pues no lo vas a tirar. Al final estás tirando el dinero. Y entonces tienes que aguantarlo de esa manera para poder salir otro día a pescar.
2: Así que nos quedamos con la tita de palangre como cebo algo claramente superior.
3: Sí, yo la tita palangre la echaría sí o sí. Lo otro, pues, es más opcional.
2: Y Cecilio, ¿el cebo duro, como por ejemplo puede ser el mejillón?
3: El mejillón en este tipo de pesca y en esta costa no es bueno. Yo he llegado a probar navaja, he llegado a probar concha fina. Y sargos puedes pillarlos, pero el berrugato no sé si es porque el fondo no suele haber ese tipo de molusco y entonces no lo come.
2: No, y porque supongo que el berrugato no tiene una dentadura, por ejemplo, como unos dientes, como otros tipo de peces o depredadores, que puedan morderlo y comer de lo de dentro.
3: Claro. Es más bien como de tipo de succión.
2: ¿Cómo sería el aparejo ideal para pescar berrugatos gigantes en esta playa?
3: Pues mira, yo siempre suelo empezar con plomo de araña y un bajo hecho artesanal, hecho por mí, donde pues le pone su snack abajo, su rolling arriba, su tope de silicona y un rolling gordito. La línea siempre utilizo que sea un 50 para que aguante esa embestida, ya que la línea madre trabajo con un 0.35. Y empiezo siempre así. Cuando ya ha caído mucho el temporal y la mar me queda con un metrillo de ola y la mar está muy batida a chocolate, entonces le meto un plomo de pirámide de 185 gramos y utilizo un urfe, no el simple urfe metálico que compramos en las tiendas, sino un urfe hecho también por mí, porque así sé la seguridad que eso está hecho sobre mis manos, entonces voy seguro de que si me da un pez grande no va a fallar. Que muchas veces la minutería puede tener errores de fabricación y se te vaya el pescado de tu vida.
2: Completamente de acuerdo. Nada como el artesano y encima si lo has hecho tú, aún más todavía.
3: Pues sí, la verdad es que me gusta siempre hacer mis propios aparejos por eso mismo, porque así voy seguro de que si me da un pez puedo pelearlo y si se me escapa es porque igual no viene bien clavado.
2: ¿Los bajos suelen ser largos, dependiendo también un poco también de estas mareas o si está chocolate o no, verdad?
3: Los bajos los suelo poner larguillos, los pongo 2 metros, 2 metros 20. Si ya es lo que le digo, si la ola ha caído mucho y no hay corriente, entonces con el plomo de pirámide, el bajo se lo dejo 2 metros, 2 metros 20 larguillo.
2: ¿Y de los anzuelos? ¿Tienes alguno en concreto que digas, este es el que me funciona para berrugatos?
3: Pues mira, yo llevo años utilizando un anzuelo de la marca Turkana, el Sparrow, el 723, que es el que mejor resultado me ha dado por eso, porque es robusto, no es gordo, sino robustez, de la dureza que tiene el anzuelo, y luego que clava muy bien las picadas, puesto que el berrugato, al ser como con sus barbos sensoriales, es una especie que come con tranquilidad. Entonces tiene que tener un buen filado el anzuelo para que clave a la más mínima, puesto que si no desconfía y escupe.
2: Sí, ese es el problema también de los anzuelos, que al ser un pez que succiona, igual que succiona para adentro, succiona para afuera y rápidamente no le clava, ¿no? Y muchas veces cuando ven el engaño rápidamente lo sueltan y no enganchamos a nuestros peces y ahí vemos esa picada falsa.
3: Claro. Por eso llevo utilizando este anzuelo. He probado muchísimos anzuelos y la verdad es que desde hace años lo sigo utilizando y me ha dado muy buenos resultados.
2: De esto saben mucho los pescadores de carfishing. De hecho, hay un montaje, ¿no?, que es para ello, ¿no?, para que cuando succione para adentro, cuando vaya a succionar para afuera, que vea esa picada, bueno, que vea ese engaño, diga al pez, ahí va, y se clave, ¿eh? Ya te lo enseño luego, que es muy interesante.
3: Sí, sí, la verdad que estos tipos de anzuelos son perfectos para ese tipo de pez.
2: ¿Qué tamaño usas para estos peces tan grandes?
3: Pues yo suelo utilizar un 4/0, también dependiendo del día, ¿vale? Si los berrugatos son más chiquitillos, pues igual le puedes bajar a un 1/0. De un 1/0 a un 4/0 suelo utilizar.
2: ¿Y detectas ya, después de haberlos pescado varios años, hoy voy a pescar berrugatos más pequeños o más grandes?
3: Dependiendo de la noche, sé si va a ser buena o va a ser berrugato chico. Más bien por el hecho de que si empiezas pescando y ves que no hay morralleo, que yo hablo del morralleo, hablo del pescado chiquitillo, sabes que en cualquier momento da la cara al grande, puesto que el cebo está tranquilo, está en el fondo y está pescando.
2: Y aunque no sea un depredador puro, puede alcanzar tamaños, yo creo que enormes. Como has dicho, 8 o 9 kilos son bastante. ¿Qué peligros tiene el berrugato en el mar y si tiene grandes depredadores naturales?
3: Pues mira, el berrugato en esta costa, el depredador, cuando el berrugato es benjamín, sí tiene muchos depredadores. Tiene pues la anjoba, el palometón, la mantarraya, ese tipo de especies le suele tirar mucho al berruato.
2: Sí, hay quien dice que el berruato es uno de los peces más especiales y desconocidos del surcasti mediterráneo. ¿Crees que todavía está infravalorado?
3: Pues sí, la verdad es que sí. Pienso que está infravalorado. Aquí solemos oír la gente mucho a la dorada, a la herrera, al dentón, pero la pesca del berrugato es verdaderamente fascinante. Si sabes comprenderlo y sabes estudiar su forma de pescarlo.
2: Ese comportamiento que tiene, que le hará especial, es verdad. Nosotros en Río de la Vida es la primera vez que hablamos de esta especie.
3: Me alegro que sea la primera vez y yo sea el primero el que dé esta entrevista.
2: Bueno, pero que animamos a todos los pescadores que ahora mismo, no hace falta ir a esta playa, hay más playas donde hay berrugatos, también os digo, ahora a ver si esa soledad que tenías ahora no se va a convertir en soledad. Hay muchas playas donde conseguir berrugatos. Y para terminar, Cecilio, ¿qué siente un pescador cuando escucha ese sonido ronco del berrugato en mitad de la noche y sabe que ha hecho las cosas bien?
3: Una cosa que no se puede describir. Para mí son noches que, por ejemplo, que me ha pillado solo y cuando lo he sacado es un orgullo de satisfacción de saber de que el esfuerzo, la hora, la dedicación, semanas planeando un día perfecto, mirando aplicaciones para ver las condiciones óptimas, es todo.
2: Bueno, ojalá que algún día pueda pescar contigo y escuche ese sonido ronco, que por eso le llaman ronquero también a este pez, por ese sonido ronco que hace cuando sale del agua. Muchísimas gracias, Cecilio. Hoy hemos descubierto mucho más sobre este pez fascinante, por qué no decirlo, misterioso también, muy especial para los pescadores de surcasting. Así que muchas gracias, Cecilio José Morales, por acompañarnos desde la costa de Almería. Nos escuchamos muy pronto y hasta entonces, buena pesca, buena mar y buenos berrugatos.
3: Muchas gracias a vosotros por dejarme hablar aquí. Ha sido todo un placer. Gracias, Óscar, y arriba de la vida.
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2: La pesca recreativa en el puerto de Pasaya vive uno de sus momentos más tensos en los últimos años. Nuevas restricciones, cupos limitados, pases digitales, obligación de una licencia federativa y no sabemos si alguna multa haya caído entre algunos de nuestros pescadores. Así que hay un enorme malestar entre muchos pescadores habituales y para conocer de primera mano cómo se está viviendo esta situación y cuáles son las propuestas que se ponen sobre la mesa desde un colectivo de pescadores recreativos, hoy hablamos con Chus Suárez, vicepresidente de Arrantxa Bait. Muy buenas, Chus, ¿cómo estás? Bienvenido a Río de la Vida.
5: Muy buenos días, Óscar. ¿Qué tal?
2: Muy bien. Oye, Chus, para empezar y situar a toda nuestra audiencia, ¿qué ha originado toda esta situación en el puerto de Pasaya?
5: Bueno, el puerto de Pasaya tiene unas características muy concretas y es que en la zona de pesca está muy, muy unida a los edificios, a la zona de paseo vecinal. Entonces, sí es verdad y nosotros entendemos que esta zona tiene un problema concentrado y estacional en la época del verdel, en esos dos meses de la pesca del verdel. ¿Por qué? Porque hay muchísima gente pescando en la zona. Hay gente que es bastante poco incívica, que puede dejar mucha suciedad, que no respeta muy bien las zonas ni los cupos. Bueno, entendemos que hay un problema en este sentido, pero muy estacional con la época del verdel. Esto generó malestar en el pueblo y al final lo que decidió el puerto fue ejercer su derecho como puerto estatal y cerrar y prohibir la pesca.
2: Para poner también en antecedentes a nuestros oyentes, ¿en qué momento nace Arrantxa Bai y por qué decidís crear esta asociación?
5: Bueno, Arrantxa Bai, cuando nosotros conocemos este tema el año pasado de que se cerraba la pesca en el puerto, que se iba a prohibir por estos problemas, nosotros intentamos hablar con mucha gente, intentamos hablar con gobierno vasco, con federaciones, con asociaciones, con todo el que nos pudiera escuchar de la administración, para intentar ver qué se podía hacer y cómo se podía encauzar esto. A nosotros no nos hacían caso como particulares. Íbamos cuatro amigos que nos habíamos juntado y no nos hacían caso porque nos decían que teníamos que estar más unidos de forma oficial. Entonces, todo el mundo en la administración, todo el mundo nos aconsejaba que lo que teníamos que hacer era una asociación para poder ir en nombre de una asociación juntar y unir a los pescadores recreativos y hablar en su nombre.
2: Sí, bueno, también se propuso.
5: Sí, fue una necesidad.
2: Sí, y también digo que se propuso, por lo menos intentó, mantener un contacto directo con la Federación de Pesca, ¿verdad?
5: Sí, eso desde el primer momento. Bueno, es que todo el mundo, todos los pescadores con los que hablábamos, nos decían: ¿y qué opina la Federación? Oye, ¿y la Federación? Oye, ¿y esto? Claro, todo el mundo decía un poco, ¿no? Alguien tiene que mirar esto. Y desde el minuto uno intentamos hablar con Federación de Guipuzcoana, Vasca, y al principio pues hablábamos por teléfono, incluso llegamos a hacer una reunión en la que pocas horas antes nos confirmaban la asistencia y cuando llegó el momento de la reunión no aparecieron, no se presentaron y a partir de ahí no nos cogieron nunca más el teléfono.
2: Fíjate cómo es la vida. Al final todos buscáis el mismo destino, que es poder pescar.
5: Sí, claro. Sí,
2: lo que
5: sí,
2: pasa es que al final aquí da la sensación de que habéis levantado la liebre y alguien la ha cazado antes que vosotros.
5: Eso es. Claro, nosotros no teníamos nada organizado porque estábamos generando la asociación. La asociación ha costado mucho tiempo hacerla porque nos han puesto bastantes trabas. En ese tiempo en el que nosotros trabajamos por hacer la asociación, porque sin asociación no nos dejaban, no nos daban voz, ese tiempo la Federación de Pesca, por su parte, iba trabajando en silencio y un poco a escondidas, claro, sin contar con nadie.
2: En silencio, ¿no? Y a lo mejor a escondidas, es verdad, pero sí que es verdad que sin vuestro apoyo, o por lo menos sin deciros absolutamente nada a vosotros, a los pescadores, que habitualmente estáis en este puerto.
5: Claro, nosotros lo que queríamos era que se nos tuviese en cuenta en las reuniones, que se nos tuviese en cuenta en ese acuerdo, porque realmente somos los que utilizamos esas zonas de pesca, los pescadores recreativos, los pescadores deportivos, los de federación, no hacen uso de esas instalaciones.
2: Y ante estas reuniones ahí se propone, ¿no?, una nueva normativa sobre la pesca recreativa en el puerto y vosotros no lo recibís de brazos abiertos, lógicamente. Porque me imagino que os habéis enterado, como yo, por prensa.
5: Eso es. Nos enteramos por prensa. Esto se presenta. Nosotros sí teníamos contactos ya de bastante gente de prensa y nos avisaron y esto se presenta ya como una... Lo que más nos sorprendió es que esto se presenta como una solución. Incluso en prensa así lo presentan, como nos daba la sensación de que no tenían mucha información, porque luego iban comentando, yo vi que los artículos iban comentando a la gente del pueblo: oye, ¿qué os parece que se haya llegado a un acuerdo tal con la pesca aquí y que se reactiva? Nos parece muy bien porque hace falta una regulación. Claro, te puede parecer muy bien que haya una regulación, como a nosotros somos los principales, nos encantaría que hubiese una regulación, pero una regulación no es esto. Esto es una imposición y bastante injusta. Entonces considero que no se ha informado muy bien de qué conlleva esto. Y de hecho lo estamos viendo en los grupos de pesca, la gente que te llama no tiene muy claro qué conlleva.
2: ¿Sentís que no se os ha escuchado durante estas negociaciones o reuniones mantenidas? Porque claro, lógicamente vuestro objetivo no se ha cumplido como vosotros queríais.
5: Claro, no, en absoluto. No, nosotros pretendíamos una regulación, tenemos unas propuestas muy interesantes que no tienen nada que ver con estas y que solucionarían todo de una forma fácil y rápida, y no se nos ha escuchado hasta en el momento en que hemos conseguido una reunión ya con la autoridad portuaria, y ahí ya hemos podido entablar un hilo, al menos de negociación.
2: Ahí vosotros habéis expresado realmente que uno de los puntos, que el mayor debate que se está generando, es la obligación de contar con una licencia federativa para poder pescar en este puerto.
5: Claro, lo consideramos un sinsentido. Una licencia federativa es simplemente... aquí la federación ha encontrado algo de lo que se podía aprovechar y lo ha hecho. Para puro interés federativo, porque no tiene sentido. Es como si a mí me gusta nadar en el puerto, me obligas a federarme en el club de natación. O me gusta remar y me obligas a federarme en el club de remo, ¿no? Y yo soy una persona que lo hace por hobby, por juntarme con mis amigos, mis compañeros, pasar un buen rato, distraerme y ya está. Es una pasión, una cultura y una tradición. La parte deportiva yo la respeto mucho. Hemos sido muchos los que hemos estado federados en su día, pero no creemos que tenga nada que ver en este punto. La federativa, además, tal y como han llegado al acuerdo, no te asegura pescar, que ahí es donde yo creo que hay mayor confusión. No porque te federes vas a pescar.
2: Anda. Yo pensaba que ya teniendo esa licencia federativa iba a ser como un coto intensivo, como pueden ser realizar anabarases.
5: No, claro, eso es lo que piensa mucha gente, que ya simplemente con eso ya pudiera pescar. No. El acuerdo es la parte de pesca en pasajes, digamos que en la zona del muelle donde se pescaba más, donde la gente podía pescar, donde se juntaba más gente a pescar, la han limitado solo a colectivos que ellos llaman vulnerables, como pueden ser abuelos, jubilados, niños, minusválidos. O sea, esa zona se nos sigue prohibido pescar. Esto no tiene mucho sentido porque realmente siempre hemos pescado todos juntos, todos mezclados, todos unidos, que era lo bonito. Y a este tipo de colectivos se les respetaba per se. No hacía falta que hubiese una zona exclusiva, ¿no? Y luego nosotros podemos pescar con la licencia federativa en la otra zona. Sí, dicho esto, una vez que tienes la licencia federativa que pagas anual, tú tienes que sacar un pase diario para poder pescar. Claro, este pase diario, al haber limitado también el número de pescadores de zonas en las que igual pescábamos 80, lo han limitado a 25.
2: Ahí sí que estaréis de acuerdo. Hay que decir, ¿no? Que en vez de 80, 25 o menos personas, sí que estaríais de acuerdo en esto, ¿o no?
5: Estamos totalmente de acuerdo en muchos puntos.
2: Hay que decir, regular un poco también la situación que se estaba conllevando.
5: Por supuesto, sí, sí. Sí, sí, sí. Sí, pero claro, en la época del verdel. Tú fuera de esos dos meses del problema de la pesca del verdel, ahí no hay nadie. Vas ahora mismo y hay tres personas pescando, porque no hay ningún problema.
2: Ahora hay tres personas porque ya tienen miedo también de ser denunciados,
5: sí, sí, sí,
2: ¿no?
5: Sí, pero hace dos, tres, cuatro años, ahora mismo habría tres personas. No. Oye, quiero decir, no hay ningún problema fuera de la temporada del verdel. Entonces, entendemos una regulación, un seguro obligatorio, poner menos puntos de pesca, por supuesto que sí, pero en la temporada del verdel. El resto no tiene sentido ninguno.
2: Sí, e incluso, fíjate, ¿aceptaríais que fuera federación, que en esos dos meses fueran ellos los responsables o aún eso no? Decís, oye, mira, aquí donde he pescado toda la vida, yo quiero seguir pescando.
5: Bueno, es que en su día, incluso en su día te aseguro que los pescadores recreativos estábamos un poco... también con esa idea de que, bueno, pues la mayoría en contra, ¿no? Pero bueno, que se podía comentar. Si la federación hubiese tenido un hilo conjunto, sí. Claro, para una negociación, oye, ¿qué os parece? Mirad, nosotros tenemos voz con el puerto, tenemos ahí relación y podemos hablar a favor de este tema y, vale, pues podemos llevar el tema de que sea federativo estos dos meses. Bueno, pues estos dos meses... Vale, se puede hablar, porque claro, esto nosotros no somos aquí nadie, hablamos de lo que la mayoría de los pescadores recreativos que están en la asociación que opinan, ¿no?
2: Chus, podemos decir que vosotros, vuestro malestar realmente también un poco viene por parte de ese, bueno, pues apartaros de estas reuniones y que no habéis tenido ni voz ni voto.
5: Claro, claro, nuestro mayor malestar es ese. Sí, sí, sí. Sí, porque se podía. El acuerdo no es ni blanco ni negro. Hay un gris ahí que se puede, que se pueda adaptar. Es que nosotros tenemos propuestas muy lógicas y ¿qué muy modelo, coherentes.
2: Chus, ¿Qué modelo para que sepan nuestros oyentes propone la asociación?
5: Bueno, nosotros, por ejemplo, mira, proponemos que esta normativa se implante lo que es en la temporada del verdel, que son dos, me puedes estirar a 3 meses máximo, vamos, ya máximo, que esta normativa se implante ahí. En el resto del año no es necesaria. Dicho esto, como entendemos que hay un problema que además tampoco hemos comentado, pero el mayor problema es la mayoría de la gente que te viene, que te carga furgonetas, que duerme incluso en los coches, que empieza a cargar sin respetar cupo ninguno. Si tú eliminas esto y haces más hincapié en el tema de los cupos, toda esa aglomeración no existe. Porque hay mucha gente que viene para la venta y para llevarse para la venta. Y si tú les quitas esa opción, ya no les interesa.
2: ¿Tenéis ejemplos que funcionan en otras comunidades como Galicia?
5: Sí, como Galicia, por supuesto. Lo que nosotros proponemos son, en esa temporada, puntos de pesca pintados en el suelo que te delimiten. Pues igual, si quieres quitar de 80 pescadores a 30, pues lo haces, pero con unos puntos de pesca pintados en el suelo. Pasa a vigilancia portuaria, el que no esté pintando en ese punto en el suelo, se tiene que ir. Listo. Ahí se elimina el pase. No hace falta el pase para nada. Luego, inspección pesquera hay que meter más presión para que inspección pesquera pase y revise los cupos, revise las licencias, revise todo este tipo de cosas que al final es su trabajo. Nosotros este año nos han venido a revisar cupos y encantados de la vida. Lo que tienen que hacer es hacerlo más a menudo. Porque es ahí donde está el verdadero problema.
2: Y en otros horarios también.
5: Y en otros horarios, efectivamente. Pero si nosotros conseguimos que en esa época del verdel haya menos puntos de pesca y que Inspección Pesquera haga hincapié y haga una buena campaña de multas a la gente que se pasa del cupo, se soluciona el problema del verdel en pasajes. Problema del verdel en pasajes que, por cierto, con esta regulación que se ha implantado, lo único que se hace es traspasar el problema a otros puertos.
2: Ya. Ese control sobre quienes utilizan la pesca deportiva o recreativa, mejor dicho, con fines comerciales.
5: Eso es. Ese es uno de los cánceres que hay ahí. Porque ya te digo, si esto no existiera, no habría problema, porque no les interesaría ir. Te hablo de una gran parte de ese problema que surge en pasajes en esos 2 meses. Además, nosotros nos dio la sensación, incluso, de que en la reunión que mantuvimos con la autoridad portuaria, este tema no eran muy conscientes de este tema, de que era algo muy estacional, de que era muy concreto, muy por problemas de cupos. O sea, nos dio la sensación de que, en realidad, dejándonos exponer estos argumentos, veían que sí, que podía haber ahí una salida porque no era un problema tan grave que se generaba ni todo el año ni que se solucionaba simplemente con poner unos pases. Porque lo que a nosotros nos duele de esta normativa es que el tema de imponer estos pases, esta federativa, soluciona el problema del puerto. Eso, por supuesto, no vas a poder pescar, soluciona el problema del puerto. Pero los otros actores somos nosotros y a nosotros no nos soluciona nada. Soluciona un problema federativo, que es un actor totalmente secundario, pero a nosotros no nos soluciona nada.
2: Ni esta gente, estos pescadores recreativos, si sienten que esta normativa les está dejando fuera, la mejor solución sería que os llamaran, que estuvieran en vuestra asociación. Porque fíjate, Chus, a mí me pasa esto, a mí me llama mucha gente, oye, Óscar, es que no puedo pescar, es que nos está pasando esto. Ya, pero ¿estás asociado con esta gente? No me hace falta, no sí que os hace falta.
5: Sí, por supuesto, y siguen entrando. Y algo que quiero dejar claro es que esta normativa no queda limitada. O sea, esta asociación no queda limitada a Guipúzcoa. Esta asociación es a nivel de País Vasco, de, De hecho, tenemos constancia de que esto es un peligro muy grande, porque la Federación tiene intenciones de llevar esto a Vizcaya. Entonces, nosotros queremos contar con los pescadores de todo el País Vasco y queremos unirnos.
2: ¿Les ha salido bien? Pues la lógica es que digan, oye, pues vamos a intentar hacerlo en otro lado, y si sacan X federativas, bueno, pues mejor para la Federación.
5: Claro, pero ¿y la pesca recreativa dónde queda? O sea, ¿dónde queda la tradición, la cultura? Mira, una cosa también que es que yo voy todo el rato por ahí, porque es que es ahí donde nos duele ir. Tú sacas pases, te limitan a 25 pases. No, pagas la federativa, no sabes si vas a poder pescar, porque de esos pases igual no consigues ninguno. Pero bueno, imagínate, tú vas con tus cuatro amigos, como siempre, a pescar, y resulta que vas a pedir los pases y hay tres pases. Ya no puedes estar con tus amigos. Ya yo con los abuelos con los que me gusta, por ejemplo, estar, que los, ya sabes, los veteranos, los aprendices, aprendes de aquí y de allá, cuentas historias, te escuchas, aprendes, en esa les van a tener una zona apartada. ¿Qué sentido tiene? Yo quiero estar con la gente con la que he pescado toda la vida. Es que no. A la pesca recreativa esto le va a hacer mucho daño, y aquí muere. Aquí muere.
2: ¿Tú crees que realmente la organización del puerto, director, directora, saben lo que han firmado?
5: Yo creo que no. Yo creo que no son muy conscientes de... Vamos, es la sensación con la que nos fuimos de la reunión. No son muy conscientes de lo que esto conlleva. Creo que ellos tienen un problema en el puerto. Vieron una solución, la han cogido. Yo lo respeto, pero... deben ver las otras opciones. Estamos muy contentos de que se nos escuchara. Y
2: realmente la federación habrá vendido lo que ha tenido que vender para poder pescar y, lógicamente, pues, claro, hacer esas federativas. Vale, pero claro, ¿la autoridad portuaria estará segura de que todo el mundo va a poder pescar? Porque estamos obligando realmente a hacer un pago quizás innecesario.
5: Claro, no, la autoridad portuaria, el tema de la pesca, no quieren ver, a ver cómo va, a ver cómo sale. Nuestro mayor temor es eso, que claro, la autoridad portuaria va a ver que su problema está solucionado. Claro, lógicamente se va a solucionar, pero no la convivencia con los pescadores, no la pesca recreativa, y ahí es donde tienen que darse cuenta de que esa zona es una zona que, si bien vale su uso, está compartida, y hay una gran parte de tradición y cultura que se lleva a cabo en esa zona, y hay que convivir. Y más cuando las soluciones son muy sencillas y no es nada del otro mundo lo que proponemos.
2: Está complicado, yo creo que el tema, pero yo creo que os van a escuchar. De hecho, ya habéis mantenido, después de haber firmado la federación con la autoridad portuaria, ¿ha mantenido contacto con ustedes?
5: Sí. La autoridad portuaria ha mantenido contacto. Les estamos haciendo llegar escritos, aparte de con nuestras propuestas. Y sí, han querido mantener un hilo abierto. Quieren ver cómo va este tema. Nosotros somos los que estamos encargados de hacerles ver que no funciona ni va a funcionar, y esperamos llegar a un acuerdo más coherente y bueno para todos, pero para todos los pescadores.
2: Efectivamente, no solo para unos cuantos. Completamente de acuerdo. Bueno, yo quiero recordar, Chus, cómo pueden contactar con la gente de Arrantzabal o seguir informándose de lo que vais publicando.
5: Sí, bueno, nosotros tenemos un número de teléfono de la asociación, que es el 688-806-303. Pueden también seguirnos en redes, en Instagram, en Arrantzabal. Y tenemos un correo que es arrantzabalelcartea@gmail.com. Pueden contactar en cualquier momento, y ya te digo que socios siguen entrando, ¿eh? O sea,
2: claro, a medida
5: que se va corriendo la voz, los socios, hay gente que nos sigue llamando. Ayer mismo nos llamó otro compañero que quiero entrar. Y cuanto más problemas se van viendo en las zonas, pues más quieren entrar. Así que esperamos que lleguemos a ser una asociación grande.
2: ¿Algún pescador despistado? Pues con todos mis respetos, sí, y con el cariño que tengo a Martín, el presidente de la Federación Guipuzcoana, porque es verdad, yo creo que han hecho cosas muy buenas, muy positivas durante muchísimos años, pero en esta ocasión no puedo estar de acuerdo. Porque cobrar por pescar en un puerto público, y que el dinero vaya a una federación, no es fomentar la pesca recreativa, es ponerle peaje a una tradición.
5: Claro, y sobre todo que si lo hubieran hecho de otra manera, quizá hasta, mira, hasta se habría hecho algo conjunto con cosas positivas tanto para ellos como para nosotros.
2: Chus, veremos cómo evolucionan las próximas reuniones y si finalmente se consigue encontrar un equilibrio entre regulación, seguridad, derecho a seguir practicando una afición profundamente ligada a la tradición marinera de la zona. Muchas gracias.
5: Muchas gracias, Óscar. Muchas gracias. Gracias por darnos voz y por la oportunidad de hablar este tema.
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2: Esta semana, después de emitir esta entrevista sobre la situación en el puerto de Pasaya, recibí una llamada del presidente de la Federación Guipuzcoana de Pesca. Una conversación cordial en la que me trasladó su malestar por la mención de su nombre en este mismo programa y quiso dejar claro que él no tiene nada que ver con esta situación. Y desde aquí, si alguien se ha sentido molesto por esta mención, no tengo ningún problema en pedir disculpas. Perdón, sí, no pasa absolutamente nada, porque una cosa es informar y otra muy distinta señalar personalmente a nadie. Ahora bien, tampoco creo que los hechos son los hechos. Lo que no dice Río de la Vida, lo que no dice Chus Suárez, lo que no dicen las redes sociales, eso es lo que dicen los documentos y lo que ha publicado la propia prensa, es para pescar en determinadas zonas habilitadas del puerto que se exige, entre otros requisitos, la licencia de pesca recreativa, la licencia federativa y un pase de autorización expedido por el programa de cotos de la federación. Bueno, eso está escrito, eso es público, esto lo puede leer cualquiera. Y entonces, a mí me surge una pregunta legítima. ¿Es esto una gestión ordenada y segura de la actividad pesquera? ¿O estamos ante un modelo que muchos pescadores perciben como una forma de pesca de pago? Yo tengo mi opinión. Las federaciones tienen la suya, la autoridad portuaria tiene la suya y los pescadores también, sí, también tienen la suya, aunque no se les deja hablar en algunos momentos. Pero en Río de la Vida no estamos para decirle a nadie lo que tiene que pensar. Estamos para hacer preguntas cuando otros prefieren no hacerlas. Porque discrepar no es atacar. Preguntar no es ofender. Y defender una visión distinta no convierte a nadie en enemigo de nadie. Quizás algunas verdades incomodan. Quizás algunas preguntas molestan, pero sí, si miles de pescadores sienten preocupación por algo que afecta a un espacio que consideran suyo, lo mínimo que merecen es que alguien les escuche. Y ahora, como siempre, sean ustedes quienes juzguen. Nosotros seguiremos haciendo lo mismo que hemos hecho desde el primer día, dar voz a los pescadores, aunque a veces resulte incómodo, porque los ríos, los embalses, los puertos y el mar no entienden de siglas ni de despachos. Entienden de personas. Y mientras haya pescadores con historias que contar, aquí

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5: Ahora sí, ha llegado el momento de escuchar la entrevista con Jorge Naranjo, más conocido como George, desde Sevilla, que nos va a presentar su nuevo disco en el que se incluye este tema que vamos a escuchar al completo. Esto es Tequila Rosa.

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1: Hoy, en Lo que más suena, nos vamos a matricular en un curso muy particular, un curso donde la armonía no se estudia, se persigue, donde la electrónica se sienta al lado del rock, el pop se mezcla con la copla y donde cada canción parece un experimento, pero uno de esos que salen bien, muy bien. Hablamos de Curso de Armonía Persecutoria, el nuevo disco de George, alter ego del cineasta sevillano Jorge Naranjo, que después de 3 álbumes y un EP sigue diciendo que le cuesta llamarse músico. Pero ojo, lo que ha hecho aquí es un trabajo de matrícula de honor, un disco que, según dice, cierra un ciclo y nace de una crisis creativa, de un taller de escritura, de 2 años de grabaciones y de una persecución, la de encontrar la canción perfecta. Jorge Naranjo, George, muy buenas y bienvenido a Lo que más suena.
2: Muchas gracias, qué bonita presentación, la verdad. Oh, muchas gracias, qué emocionante.
1: Nada. Bueno, lo primero dices que este disco implica el final de un ciclo. ¿A qué ciclo te refieres y qué te ha hecho sentir que, bueno, que ese ciclo, esa fase, terminaba ahora?
2: Es un fin de ciclo emocional, no es un fin de ciclo que tenga que ver con algo en concreto. Cuando es una cosa que yo de pronto empiezo a sentir cuando ya estamos cerca de sacar el disco y de publicarlo. Y también viene de que incluso hubo un momento el año pasado en el que incluso pensábamos sacar este disco con otro nombre, porque había, bueno, pues pequeñas crisis de identidad, de cosas que pasan en los procesos, ¿no? Y al final es el disco número 3. El número 3 siempre tiene una carga bastante particular. Es una emoción. Sí que es verdad que a medida que hemos ido moviendo el disco, haciendo entrevistas, han ido pasando cosas. Cosas que están generando un movimiento. Y ese movimiento creo que nos está llevando hacia otro sitio. Pero ese fin de ciclo puede provocar el inicio de otro, pero yo este no lo vi venir. Esto no estaba previsto. Uh-huh. ¿Sabes? Yo pensé que el fin de ciclo iba a ser más tajante y quizás no es tanto un fin de ciclo como un cambio de ciclo, pero muy importante.
1: Uh-huh. Hablas de, bueno, de tener la sensación de haber llegado tarde a la música. No sé cómo convive ese vértigo que tienes de bueno, que tú te has dedicado también al mundo del cine, principalmente, que la música como que ha llegado en un momento posterior a tu vida, con haber llevado a cabo un proyecto tan ambicioso como este.
2: Bueno, pues en ese sentido bien, la verdad, porque cuando también, supongo, cuando también has hecho a lo mejor un largometraje o algunos cortos con cierto presupuesto, hacer un disco a nivel producción, a nivel presupuestario, es mucho más sencillo en realidad. Uh-huh. Y como lo hemos hecho durante varios años, con ninguna prisa y dándonos tiempo para sacarlo cuando se pudiese y cuando estuviese lo mejor posible, pues la verdad es que no me ha costado. Y sí, lo de llegar tarde a la música, o sea, llegar tarde a la industria de la música, porque la música ha estado siempre, sí. yo he tenido banda desde siempre, he compuesto canciones desde siempre, pero sí que es verdad, claro, esa sensación de que llegas a la industria en un momento ya con una edad. Pero bueno, un numerólogo me dijo una vez que si yo me hubiese dedicado antes a la música, seguramente estaría muerto. Entonces, prefiero estar vivo, aunque sea tarde.
1: Qué bueno. En realidad, la conexión entre el cine y la música es brutal.
2: Para mí es absoluta. Tiene mucho que ver con...
1: Imagínate, es que es imposible imaginarse un cine sin música, por ejemplo.
2: Sí, ya sí. O sea, de hecho, el cine mudo ya tenía música también, para que el cine tuviese también cierto ritmo. Sí, creo que hay una musicalidad en el cine... Y creo que hay una capacidad de explorar imágenes también en la música. Creo que están muy interconectados. Para mí es un poco lo mismo. Para mí las dos cosas vienen de un único sitio, de un sitio principal, que es la escritura. O sea, esa escritura a veces coge forma de canción, a veces coge forma de guión, a veces coge forma de relato y a veces coge forma de poema o de desahogo, que también pasa muchas veces. Uh-huh. Y muchas veces es lo mismo. Y entonces, eso es verdad que esa escritura luego se articula con diferentes herramientas. Entonces, va encontrando su camino. Pero para mí es muy parecido. Bueno, ya muchas veces, yo me acuerdo muchas veces que Federico García Lorca ya decía que él era músico antes que poeta. Pero es que él era músico, era poeta, escribió un guión de cine, dibujaba, ¿no? Yo creo que al final todas las artes están entremezcladas y desde hace un tiempo para acá creo que se ha empeñado mucho la sociedad en intentar especializarnos y en un sentido está bien, pero creo que no tiene por qué ser así siempre. Creo que hay algo muy rico en esa capacidad de explorar diferentes herramientas para transmitir tus emociones.
1: Bueno, como te he dicho fuera de micrófono, este me ha parecido un disco muy interesante. Seguro que no es para una escucha, ¿no? Pero es un disco muy complejo que necesita masticarlo bastante para poder asimilar todo lo que tiene.
2: Yo creo que sí. Yo creo que es un disco que tiene varias escuchas. Yo creo que en una primera escucha es muy difícil pillar todos los matices, todos los arreglos que hay, instrumentación que hay, lo que quiere contar el disco. Y sí, yo creo que sí. Paco Loco, que es nuestro productor, aunque Jordi Gil, con el que hicimos las mezclas, también ha producido bastante el disco, ha hecho un gran trabajo también en algunas canciones. Decía que es un disco barroco. Porque yo llegué al estudio con la idea de hacer un disco minimalista y al final ha sido un disco, ¿verdad?, con bastante jaleo. Pero en el fondo sí que creo que sigue siendo algo muy, muy sencillo. O sea, al final son canciones que con una estructura bastante sencilla en el fondo, pero que la instrumentación y los arreglos se ha ido trabajando con tanto mimo, con tanto cariño, que sí que es verdad que ha pillado muchas capas. Y eso, por eso también digo el nombre de Jordi, porque creo que en las mezclas Jordi hizo unas cosas muy chulas para salvaguardar todo lo que se había hecho con Paco, pero estando en su sitio. Y creo que eso se encontró. Ahora, para encontrar esos sitios hay que escuchar el disco varias veces, porque creo que hay sorpresas.
1: Para conseguir un resultado tan, tan heterogéneo, pero con tan buena mezcla, a nivel de composición de las canciones, ha ido surgiendo un poco, que por ejemplo, que en el disco haya copla, electrónica, rock, pop, folk. Todo eso ha surgido de manera natural, era algo que tenías tú previsto. ¿En qué momento dices, bueno, todo lo que me está saliendo es diferente, pero encaja en el molde en un mismo molde?
2: Pues como tú decías al principio, algunas de las canciones primeras que empiezan a surgir para el disco este surgen en el curso que hice con la Escuela de Escritores. Y ya ese curso me obligaba un poco a buscar letras y armonías de forma diferente a la que estaba acostumbrado.
1: Tú empiezas siempre por las letras, ¿no? Por lo que has dicho.
2: No.
1: Por la música.
2: Depende de la canción. A veces, por ejemplo, yo creo que Tequila Rosa surgió, primero, ya tenía la melodía por un lado, la letra por otro lado. Lo que pasa es que sí que es verdad que están muy intrincadas, pero... Por ejemplo, y Fiestas de Bailar, primero surgió una melodía muy chula que me gustó con la guitarra y luego se me ocurrió la letra. Bueno, se van mezclando las cosas, a veces van muy en paralelo, la verdad. ¿Y qué estaba diciendo? Que se me ha ido.
1: No, estábamos hablando de que todo esto surge del curso.
2: Ah, sí. Entonces, ahí surgen las primeras canciones y ya esas canciones tienen un punto diferente, porque ya, por ejemplo, surge también la idea de componerle una sevillana a mi padre. Y surge la idea de hacer una canción que es un flashback. Entonces Tequila Rosa, que es un flashback. Entonces ya van pasando cosas. Y surge la idea de hacer una décima también. Entonces surge la décima. Y van pasando cosas. Y entonces ya ahí yo ya tengo un título en la cabeza. El título ya se me ocurre, pero aún no he entrado en el estudio. Cuando entramos en el estudio con Paco, ahí es donde empieza a encontrar cada canción en su sitio. Yo siempre supe que Tequila Rosa tiene que tener algo electrónico. Y por ejemplo con la sevillana sí que me pasó que no sabía cómo la quería. O sea, llegué al estudio de Paco y digo, Paco, no quiero que sea una sevillana, que es una sevillana clásica, tampoco quiero hacer una sevillana rockera o popera, no sé qué hacer. Y fue él el que me propone, pues yo tengo un pianista de San Fernando, que entonces fue cuando llamó a este tipo increíble que llegó y hizo un piano alucinante en dos tomas y de ahí surgió la canción. Y por ejemplo, esta que suena ahora, la de No pienso escribirte una canción, yo siempre me imaginé algo así como un punto como Saltimbanqui. Y fue Paco el que propuso hacer este rollo Dixieland con los vientos y todo eso, que lo llevan hacia un sitio maravilloso. Yo creo que ahí la figura del productor, la figura de Paco, ha sido fundamental para que cada canción explorase un universo sonoro sin perder, creo que, mi personalidad. Pero al mismo tiempo, luego es Jordi el que consigue que todo eso tenga una coherencia y que esté en el mismo sitio, ¿no? Eso es un trabajo en equipo, y creo que he contado con dos maestros, cada uno en su sitio, ¿no?
1: Han sido, creo que, dos años, ¿no?
2: Sí, fíjate, yo creo que incluso más, desde que se compone la primera canción, ya estamos en el 21-22, hasta que se publica, que es el 26, pero es verdad que antes han sido adelantos, y lo que ha pasado también, fuimos al estudio en el 23 para grabar las canciones, grabamos las 10 canciones, guitarra, bajo, lo principal y algunos teclados, y entramos, gracias a la Fundación Paideia y gracias también a Paco, en una aceleradora de proyectos musicales. Esa aceleradora nos permitió trabajar más el proyecto y volver 9 meses después al estudio de Paco, para varios días más, para terminar arreglos y hacer cosas. Entonces, claro, ahí ya pasó casi un año. Y luego fuimos a mezclar. Y Jordi tiene una agenda compleja porque es un gran mezclador, claro, un gran productor. Entonces, íbamos encontrando huecos. De pronto, venga, tengo 3 días. Vale, pero no hemos terminado. Tengo 4 días, un mes después. Entonces iba pasando el tiempo. Y ese tiempo sirvió mucho para que fuésemos reflexionando mucho sobre el disco y sobre qué necesitaba cada canción. Entonces, claro, se fue alargando mucho por eso, porque no terminábamos de mezclar, pero no porque no hubiese problemas, sino porque al final veíamos que el disco necesitaba un poquito más. Uh-huh. Y como no tenía ninguna prisa y nadie me lo estaba pidiendo, nos permitimos hacerlo con el tiempo que queríamos.
1: Bueno, háblame de las colaboraciones. Irene Escolar, Nat Simons, Quentin Gass. ¿Cómo surgen estas colaboraciones?
2: Pues mira, surgen de manera muy natural. O sea, Nat la conozco hace ya tiempo. Nuestra guitarrista Laura Soya es su guitarra principal. Y de hecho creo que es más su guitarrista que nuestra. Estamos ahí en la poligamia musical. Y es colega. Entonces, cuando tenemos maldita dinamita, yo sentía que había que equilibrar eso que estaba pasando en la canción con otra energía. Y que pensé que Nat era perfecta. Y la verdad es que dijo que sí, vino, lo hizo. Rapidísimo, lo grabamos aquí en Madrid en el estudio de un colega de Alan Senderovich y fue muy guay. Lo de Quintín es una cosa que vi clara ya en el estudio con Paco, aunque Paco no lo veía porque decía que es una canción sobre mi padre, que meter a otra persona ahí sí. Era un poco disparate, pero yo sí sentía que el flamenco tenía que entrar en la canción, ya que al final él se nos ha ido hacia la copla o hacia el tango. El flamenco tenía que estar de alguna manera, porque yo ese flamenco, por ejemplo, yo no lo tengo. Y entonces, cuando lo hablé con Quintín, él me dijo, bueno, Jorge, yo escucho la canción primero. Lo de lo personal, yo también he cantado canciones muy personales con otras personas, como con Noni Meyer, por ejemplo, y luego la canción habla de mi padre, de tu padre, pero también habla del mío un poco. Y entonces ahí conectamos y fue muy rápido, fue súper guay. Vino al estudio de Jordi, lo hice increíble y lo pasamos muy bien. Y luego hicimos unos vídeos en la feria antes de que pusiese la feria, que fue muy guay. Y lo de Irene muy natural también, o sea, Irene le pregunté, o sea, con mucho miedo, la verdad, porque Irene Escolar es una de las grandísimas, las mejores actrices de nuestro país, y aunque la conozco un poco y nos encontramos muchas veces en sitios relacionados con el cine, hay buen rollo, pero ya pedirle esto me daba como mucho palo, la verdad. Pero es que su respuesta fue fantástica, dijo que sí al principio, que le apetecía mucho, que le ilusionaba, que quería jugar, y vino y también lo hizo súper rápido y lo hizo súper bien, y luego ya fue el trabajo en mezcla de poner cada frase en su sitio. Y esas son las tres que quedan como marcadas, pero para mí, por ejemplo, el violín que hace Luz Prado en La Mujer Pirata, que suenan unas texturas de madera y suenan unas cuerdas muy especiales, uh-huh. Que también me parece una colaboración muy particular. El piano de Rafa Foncubierta en La Sevillana me parece que es fundamental. Y luego Manu hizo un piano en No pienso escribirte una canción, también ese rollo Dixie que hizo. O sea, al final, o las guitarras de Laura, creo que el disco está lleno de colaboraciones y cada colaboración ha hecho que el disco haya ido creciendo, ¿no?
1: Uh-huh. Bueno, el disco, como ya hemos comentado, proviene del curso de creación de canciones. ¿Cómo se te ocurre la idea de apuntarte? O sea, ¿era algo premeditado para precisamente fomentar la...?
2: Nada. Fue mucho más accidental. Yo, de hecho, acababa de terminar de grabar Fabulonia, el disco anterior. Aún no había salido. Estábamos pensando en el videoclip, en las canciones y tal. Y una amiga mía, que se dedica realmente al teatro y tal, me envió, oye, he visto esto, y me reenvió un mail de la Publi. Uh-huh. Y lo vi que había masterclasses de Abraham Boba, de Mastreta, la propia Nat Simons también daba, Sandra del Aporte. Y digo, bueno, me parece interesante. Primero porque yo acababa de terminar de grabar y sentía que estaba repitiendo estructuras. Y luego también me parece interesante por tener también algo que hacer incluso entre semanas muy claro. Porque a mí me ayuda a tener cierta rutina, ¿no? O sea, que voy a ir todas las semanas. Y también había algo de empezar a conocer gente del sector diferente. De poder seguir abriendo un poco el abanico de gente. Y llegué con ninguna expectativa, la verdad. Pero nos pusieron a currar en el minuto 1.
1: Qué bueno. Bueno, el disco como ya hemos comentado, es complejo. ¿Qué te gustaría? ¿Cuál es la principal pretensión de cara al... si es que tienes alguna, de cara al oyente, al que la persona sí. que se ponga sí, tu sí. disco, ¿qué te gustaría que le sugiriese sí. el álbum?
2: Sí, bueno, el disco quizás más que complejo, yo diría heterogéneo, ¿o no? Sí. Algo así, es como... porque luego creo que tiene una escucha fácil, o sea, creo que si sí, sí. de bailar en una canción pop, o sea, Technicolor es una canción también que creo que entra fácil. Mira, a mí lo que más me gustaría es que en algún momento el oyente o la oyente escuchase el disco al menos una vez de principio a fin, porque yo creo que de principio a fin hemos encontrado una estructura en la que tiene una coherencia narrativa y donde sin haber querido contar una historia con el orden de las canciones sí. se está contando algo. Creo que hemos acertado mucho en el orden. Entonces creo que es importante escucharlo en orden para ver qué está pasando en el disco, porque cuando llegas al final, a esta canción que está sonando ahora, a la décima, creo que se pasa algo, porque hemos pasado por un personaje que ha estado buscando mucho el amor o la reconciliación o el perdón fuera, en otras personas, en otro sitio, y que al final se encuentra consigo mismo y dice, al final lo que tengo soy yo. Y creo que ese desarrollo de alguna manera no estaba premeditado, pero se ha encontrado. Luego también pasa otro elemento curioso que también ha sido sin querer. O sea, el primer verso de la primera canción es Érase una vez un cuento. El último verso de la última canción es En cada cuento de amor. Al final es como si fuese todo un cuento lleno de cuentos, pero que está contando una única cosa. Entonces creo que pasan cosas, pero esas cosas creo que solamente se encuentran y al menos una vez se escucha el disco entero en orden. Creo que es importante eso.
1: Bueno, en general, todos los discos yo creo que tienen el sentido de escucharlos en orden, porque el orden o la numeración que se le da tiene que tener algún sentido para el artista, eso es evidente.
2: Tal cual, hace poco escuché una entrevista de Enrique Bumburino que contaba que él para cenar se pone, mientras cocina se pone la cara A del vinilo y cuando cena se pone la cara B. Me parece una manera preciosa de escuchar cada día un disco entero, ¿no? Me parece muy interesante, de hecho se lo voy a copiar completamente.
1: Bueno, y para terminar, Jorge, háblame de conciertos. Has tenido ayer, sí. Bueno, para los oyentes, para que se pongan en contexto, el día 6 de mayo.
2: Sí. Justo ayer tuvimos un concierto, era más un showcase, porque ha sido sí. algo que hicimos en la Burlister gracias a Subterfuge y a Stereolikes. Y la verdad que fue una experiencia muy chula, estamos muy contentos. No pensábamos tocar tan pronto, porque pensábamos ya en otoño,
1: sí.
2: pero nos ha venido muy bien para afinar cosas, para probar cosas, para ver por dónde va a ir la banda. Y la idea es, en otoño, o sea, lo que estamos pensando es, si va todo bien, porque estamos, ya te digo que a raíz de presentar el disco y de empezar a moverlo, han surgido ya ideas, negociaciones, posibles aventuras. Uh-huh. Y yo creo que para otoño se puede hacer una presentación ya en firme, con toda la banda, con todas las colaboraciones y con algunas canciones más que no pudimos preparar para ayer, pero que me gustaría que estuviesen en escena para entonces, ¿no?
1: Bueno, pues para toda la gente que escuche el disco, le guste y quiera verte en directo, que estén pendientes de tus redes sociales, recuérdalas.
2: @george.band y bueno, la mía, la de Jorge es @nanafilms, que es la productora, pero a veces también por ahí ponemos cosas, porque es verdad que pues, si ponemos un videoclip también lo hace la productora, con lo cual está todo entremezclado. Pero sí que nos sigan y que nada, que escuchen el disco y que ojalá nos encontremos en los conciertos.
1: Pues nada, Jorge, ha sido un placer tenerte en Lo que más suena. Mucha suerte con el álbum, con los conciertos, cuando toques en Madrid, ahí vamos a estar para verte.
2: Te vienes, os venís.
1: Y nada, que lo dicho, mucha suerte. Un abrazo.
2: Muchas gracias. Badón.

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3: Buenos días. Hoy en la provincia de León suben ligeramente las temperaturas. Los termómetros marcarán máximas de 29 grados en Villablino, 30 grados en León y en Astorga y 31 en Bembibre y en Ponferrada. Durante esta mañana ambiente soleado y cielo poco nuboso. Por la tarde se formarán nubes.
4: Son las 12, las 11 en Canarias.
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0: Qué buenos son todos los temas del norteamericano Alex Warren. Este es su último sencillo, Passenger. Va a incluir en el próximo trabajo de Alex, que se va a llamar Wild Child y que se lanza el próximo mes de agosto. Y un álbum que ya está en la calle, que se llama Existo, es el de nuestra próxima invitada en el siguiente programa de Lo que más suena, que va a estar aquí en los estudios de nuestro programa para presentarnos ese trabajo. Es Manuela Bellés y esto se llama Vanidad.
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0: Vanidad es uno de los temas que se incluyen en Existo, el nuevo trabajo de Manuela Bellés, que nos va a presentar la próxima semana aquí en Lo Que Más Suena.
1: Si no estoy en Insta, llámame.
0: Y ahora vamos a retroceder nada más y nada menos que 12 años en el tiempo y nos vamos a marchar al Reino Unido. Para escuchar este temazo de Jimmy Somerville llamado Small Town Boy Reprise.

Es maravillosa esta versión íntima de Small Town Boy. Su versión reprise del año 2014 del británico Jimmy Somerville. Tema que originalmente se publicó en el año 1984. Y ahora regresamos a la actualidad. Viajamos a Estados Unidos con Ariana Grande y Hate That I Made You Love Me.

0: You Love Me se incluye en el último trabajo de la norteamericana Ariana Grande llamado Pitchall. Ariana confesó en Instagram que este tema es una de las mejores canciones que ha escrito en toda su vida. Lo curioso es cuando la escribió, mientras preparaba los ensayos de su gira. En un momento de agotamiento emocional, la canción le cayó encima y la terminó casi de una sentada. Vamos a seguir ahora en el mismo país, en Estados Unidos.
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0: Con otro grupo que me alucina. Los chicos de Ryan Tedder, llamados One Republic. Este es uno de los temas que se van a incluir en su próximo trabajo, Need Your Love, Necesito Tu Amor. Y yo necesito que sigas aquí acompañándome en Lo que más suena.

Major Love de One Republic. Tema que, según contó Ryan Tedder, estuvo más de un año guardado entre 10-15 ideas incompletas que iba revisando mientras viajaba. Un día, al volver a escucharla, sintió lo que él llama la chispa mágica, esa sensación de que hay algo de Dios en el proceso creativo, y decidió terminarla de inmediato. Seguimos en Estados Unidos con un tema del año 1989, una canción póstuma, puesto que se lanzó cuando Roy Orbison ya había fallecido. Esto es You Got It.

0: Aquí está este tema del norteamericano Roy Orbison, que se lanzó el 3 de enero de 1989, de manera póstuma tras su muerte el 6 de diciembre de 1988. Este You Got It. Un tema que nació por culpa de un coche. Tom Petty contó que cuando Roy Orbison llegó a casa de Jeff Lynne para empezar a componer, Petty quiso enseñarles su Corvette nuevo. Los tres salieron a verlo y no sabían cómo abrir el capó. Estuvieron un buen rato peleándose con él, riéndose y haciendo bromas. Ese mismo día, después del episodio del coche, se sentaron con guitarras y un pequeño teclado Casio y compusieron este You Got It del tirón.
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Esdrújula. Es el nuevo sencillo de Pablo López, otro nuevo adelanto del nuevo disco del malagueño que se publicará después del verano, en el mes de septiembre. Pablo López está inmerso en su gira El Niño del Espacio. Pasó hace muy poquito por Madrid, por las noches del Botánico. Un concierto brutal. No te pierdas, la gira de Pablo López. Bueno, estamos llegando ya al final de esta edición de Lo Que Más Suena. Vamos a poner el broche de oro con un temazo de los años 80. Tema que tiene justo 40 años de vida. Este de los británicos Cathy. Vamos a poner el broche de oro con un temazo de los años 80. Tema que tiene justo 40 años de vida. Este de los británicos Cutting Crew, llamado I Just Died in Your Arms. Es difícil poner un cierre mejor a esta edición de Lo Que Más Suena que con este temazo.

0: está ahí en tus brazos. The Cutting Crew desde el Reino Unido. Tema del año 1986, incluido en un álbum titulado Broadcast. Bueno, pues con este temazo de Cutting Crew, yo te digo hasta pronto. Espero que sea la semana que viene, Lo prometo, volver la semana que viene. Ha sido un placer. Saludos de Borja Corchado.
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6: Es la 1, 12 en Canarias. 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
5: Son las 2, la 1 en Canarias.
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5: Son las 3, las 2 en Canarias.
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6: Son las 4, las 3 en Canarias.
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5: Son las 5, las 4 en Canarias. 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
6: Son las 6, las 5 en Canarias. 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
5: Buenas tardes, hoy en la provincia de León las temperaturas bajan un poco, con máximas de 31 grados en Bembibre, Ponferrada y Villablino, 29 en León y Astorga. Mañana las temperaturas diurnas subirán, alcanzando una máxima de 33 grados en Ponferrada, 32 en León, Astorga y Bembibre, 31 en Villablino. Las mínimas se mantendrán, con valores de 15 grados en Ponferrada, 14 en León y Bembibre, 13 en Astorga y 11 en Villablino. Les adelantamos que el domingo las temperaturas subirán más, alcanzando este día una máxima de 36 grados en la capital, 38 en Ponferrada. Esta tarde se formarán nubes de evolución, dejando chubascos con tormenta, sin descartar que puedan ser localmente fuertes. Atención en toda la provincia a las tormentas, con rachas muy fuertes de viento, sin descartar el granizo, y en la cordillera cantábrica, a la precipitación intensa con acumulados que pueden superar los 15 litros por metro cuadrado en una hora. Mañana durante la tarde crecerán algunas nubes de evolución, sin descartar algún chubasco con tormenta en la Cantábrica. Es un...
6: Son las 7, las 6 en Canarias. 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

0: Ahí está el tema de Juan Magán y Omar Montes. Ahí está la canción que lleva por nombre Ayer la vi. Es el tema con el que hoy reabrimos o comenzamos la nueva edición de Enjoy, la fórmula musical. ¿Qué tal estás? Muy buenos días, muy buenas tardes o muy buenas noches. Soy Javier Domingos y aquí arrancamos en este mismo instante la nueva edición de nuestro programa Enjoy, la fórmula musical. Y seguro que te estarás preguntando, ¿qué edición, qué número es el de hoy? Pues hoy es la edición número 17. Ayer la vi, Juan Magán, con la versión junto a Omar Montes, aunque yo soy de opinar de que Juan Magán, hay que hacer canciones nuevas, no reedites una canción que triunfaste en este caso con Don Omar y ahora, pues como era Omar también, pues te cojas a Omar Montes y intentes hacer lo mismo, porque la gente espera temas nuevos. ¿A que sí? Oye, que si te incorporas, como tiene que ser en este momento, nos quedan 120 minutazos de buena música aquí, en este punto del dial. Un saludo de quien te habla y lo hará durante las próximas dos horitas. Soy Javier Domingos.
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0: Ahí está la despedida de Bad Bunny en su Debí Tirar Más Fotos Tour, que lo ha petado en Madrid, lo ha petado en España con su gira. Aunque bueno, hubo polémica, como siempre, con La Casita.
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Bueno, pues yo, si te tienes que aprovechar hoy, pues disfrútalo, ¿eh? Ahí está el Debí Tirar, más fotos de Bad Bunny, que hoy también nos ha hecho su pequeña compañía aquí en este punto del diálogo. Oye, que tenemos un WhatsApp, es el 987-91-36-21, y ahora que ya estamos en pleno mundial, ahora que ya la selección española pues ha tenido su primer partido, ahora que Cabo Verde ha triunfado en el mundial, qué grande Bosiña, pues

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1: Ahí está el sonido del asturiano Enol. Yo es que tengo que reconocerlo, me encanta este tema que lleva por nombre Luciérnagas. Oye, que en el momento de la edición de este programa pues está el tiempo un poquito revuelto. No sé allá dónde estás, cómo está el tiempo, pero bueno, por aquí por el norte estamos de tormentas y tormentas encadenando una tras otras. Entonces es un momento en el que te apetece hacer un programa que todas las canciones sean muy cantables, ¿no? Muy, muy de cantar, muy de gritar, muy de darle color al día de hoy, ¿verdad? Y por eso... me quedo

nos hemos ido con nuestra máquina musical hasta Colombia, porque ahí está Morat, acompañados por Juanes, en este Besos en Guerra. Oye, que ya lo sabes, que tenemos el WhatsApp abierto, el 987-91-36-21. Hicimos una porra y mogollón de gente nos envió muchas predicciones de ese partido España-Portugal, que yo os dije que el que acertara, quien acertara, se llevaría una taza de desayuno de Enjoy la fórmula musical. Pero es que de todas las predicciones que disteis, todas, de todas ellas, oye, había muchas predicciones que eran a favor de Cabo Verde, otras a favor de España, otras, bueno, algún que otro empate, pero es que ninguna de todas ellas fue un 0-0, así que sigo teniendo una taza de desayuno que sortear aquí en la radio. Tan solamente tienes que enviar un WhatsApp al 987-91-36-21 y quizás te lleves la taza de desayuno. Seguimos, y ahora lo vamos a hacer bailando un poquito a ritmo de bachata, en este caso con Chayanne y su Bailando Bachata.

Ahí está el tema de Chayanne. ¿La has disfrutado y la has bailado como yo? Ahí está el Bailando Bachata de este gran cantante que todo el mundo, yo creo que todo el mundo nos lo conocemos, ¿eh? ¿Quién no conoce a Chayanne? ¿Quién no ha cantado, tarareado alguna vez un tema de Chayanne? Oye, me lo puedes contar todo a través del WhatsApp, ¿eh? Estamos en el mes del fútbol mundial. Y si al fútbol lo unes a la rumba, pues salen cosas tal.

Ahí está el sonido de Anuel AA y Enrique Iglesias. Es el fútbol y rumba. Y es que yo creo que no hay canción que más identifique el momento en el que estamos viviendo, ¿no? En cuanto al fútbol mundial. Es el fútbol y rumba. Y es que mucha gente lo tuvo que ver así seguramente el pasado lunes cuando quisieron disfrutar del partido España-Madrid. No os podéis imaginar la de gente que acabó, españoles, que acabaron mezclándose con la afición de Cabo Verde y han flipado las cosas como son, ¿eh? Porque es que somos la fiesta, como digo yo. Bueno, ha habido de todo, ha habido comentarios de todo, comentarios que no he podido dejar o dejarlos pasar porque me ha hervido la sangre, como eso de uno que estaba en Cabo Verde disfrutando con todo el mundo, saltando y el típico comentario, sin cartera y móvil en 3, 2, 1, pues no. No, amigo, en Cabo Verde no somos así. Es más, alguien le contestó a ese comentario, le dijo, pues creo que no conoces a los caboverdianos. Seguramente que esa persona lo haya disfrutado, se haya ido con una fiesta brutal, haya disfrutado y haya bebido, incluso se haya comido, haya ido cenado para casa y todo eso gratis sin que nadie le cobre nada. Es más, seguramente que tendría como 6 o 7 sitios para dormir de los hospitalarios que son los caboverdianos. Pero eso sí, lo hemos disfrutado, aunque haya sido un 0-0, lo hemos

está sonando de ella, ahí está Dua Lipa. Si es que tiene que sonar Dua Lipa y su Physical. Seguimos. Oye, ¿qué tal estás? Bienvenido, bienvenida. Tú que te estás incorporando a Enjoy la Fórmula Musical.

Ahí está el tema de Luis. Esto no, el tema de Bele. Digo Luis porque es que es sonar este tema, está plena y todo el mundo nos acordamos de nuestro amigo Luis. Y si no conoces a Luis, entonces no sabes de qué te estoy hablando. ¿A que no? Bueno, yo de todos modos, para Luis va. Oye, que seguimos adelante. 987-91-36-21. Este es en

0: Oye, que yo soy de los que piensan que da igual qué tipo de canción sea, así marchosita, ¿no? Si pones a Elvis Crespo, la canción gana como 70 puntos de mejoría, ¿no? Ahí está la graciosa de Quevedo y Elvis Crespo. Ahí está el canario que quiere revalidar nuevamente el título de canción del verano. Pero ¿tú crees que podrá conseguirlo? Oye, todo puede ser, ¿eh? Bueno, hablando de canciones del verano, yo hoy tengo que hablaros de algo, porque es que Karol G tiene un as musical preparado para este verano. ¿Y será que es el momento? La colombiana ha dejado caer que se viene nueva música muy pronto. Es que no hay verano sin canción de Karol G, eso es así. Y si antes te hubiera conocido Tropico Queta, Bichota Season, Carolina Giraldo lleva años siendo una de las reinas del verano. Pero ¿habrá sorpresa musical este año 2026? Tras anunciar Tropico Queta Tour con varias fechas en España para 2027, Karol G está preparando o está pasando unos días en Italia, concretamente en Capri, posando como una estrella de All Hollywood y viviendo sus propios días en el Mediterráneo. Y también tenemos que reconocer que el sol italiano le queda precioso, tanto que da hasta para un videoclip de Pedro Artola, su director creativo, y sinceramente no nos extrañaría. Y es que Karol G ha respondido en un comentario con el que da a entender que este verano podríamos tener nuestra pequeña dosis musical de ella. Dice que este verano no ha sido lo mismo sin musiquita nueva, ha escrito una usuaria en el post de Instagram. Y es que ha respondido, ¿y qué ha respondido la bichota? ¿Será que es el momento? Un comentario con el que Karol G deja una pequeña ventana a las posibilidades de sacar música y sinceramente no nos extrañaría para nada. Y es que los veranos rosas, desde hace ya años, Karol se ha convertido en una de las voces más escuchadas en verano. La artista lanzó Verano Rosa junto a Fade en 2025 como parte de Tropico Queta. En 2024 lanzó Si no te hubiera conocido, uno de sus mayores hits hasta la fecha. En 2023 la cantante sorprendió a sus fans sacando el álbum Bichota Seasons, por sorpresa, como Cara B de Mañana Será Bonito, y en 2022 sonó Provenza. Ahora, los fans de Karol G reclaman ese tema veraniego para poner a todo el mundo a bailar, y es que no hay verano sin Karol G. Karol, que se va de Italia a Monte Carlo, pasando unos días en Italia, paseándose en barco y acudiendo incluso al Gran Prix de Monte Carlo de la Fórmula 1. Vamos, que la colombiana está viviendo el sueño europeo. Y mi pregunta es, ¿y si está recargando pilas para un nuevo lanzamiento? Y es que con Karol G, pues todo es posible. Tan solamente hay que ver el cómo ha ido durante todo este tiempo Karol G, ¿eh? Bueno, pues desde Italia, nosotros no vamos a pasar por Monte Carlo, claro que no. Nosotros nos vamos a seguir quedando aquí, en el estudio. Ojalá pudiéramos ir a disfrutar del Gran Prix de Monte Carlo, ¿eh? ¿Y tú qué piensas? ¿Será que de verdad es el momento? ¿Lo es?
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1: Raya tiene la pregunta perfecta, ¿eh? Y es que, ¿what is my husband? Estamos esperando ansiosos esa colaboración que sin duda se tiene que producir entre Raye y Alicia Keys. Se tiene que producir esa colaboración, tiene que haber un temazo que pete todas las listas musicales y estoy seguro de que están trabajando en ello, ¿eh? Oye, que soy Javier Domingos, que igual te estás incorporando en este momento. Hola. Te mando un fuerte saludo.

Es el sonido de Olivia Rodrigo, último single que nos presenta esta gran artista. El tema que lleva por nombre Drop Dead, y es lo último de ella, que por supuesto nos ha hecho compañía aquí en este Punta del Dial. Seguimos adelante, dos horitas que nos quedan por delante, aunque tenemos que decir que esta ya está finiquitada. Con este tema nos hacemos una pausa para la publi y a la vuelta regresamos con más música.

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6: Son las 8, las 7 en Canarias.
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1: Y es que hablar de canciones del Mundial, todo el mundo se imagina. Lo primero, esta canción, porque marcó un precedente, el Waka Waka de Shakira, y este tema, esto es África. Pues hoy nuestra hora temática, ¿de qué crees que irán? ¿Crees que hace falta que te lo cuente, te lo expliquen? Sí, efectivamente, en esta temática va a ir de las canciones del Mundial. Y dirás, ¿hay tantas canciones del Mundial para poder disfrutar de ellas durante una horita? Pues sí, sí que las hay. Si no, vete escuchando esta de Nicky Jam, Will Smith y Erra Streify. Esta es la canción del Mundial 2018, la Copa de Rusia. Life It Up es el nombre de la canción.

Ese era Streffy, Will Smith y Nicky Jam. Live It Up es la canción oficial del Mundial 2018. En este caso fue la Copa de Rusia con ese tema. Pero hay más, ¿eh? Nos vamos a 4 años anteriores, 2014. Y de aquella lo petaba Pitbull con el tema We Are One, el Olé Olá. ¿Tú te acuerdas del tema? Porque yo este sí lo recuerdo, ¿eh? 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

Ahí está el ole, ole, ola, ola. Es la canción de Pitbull, aunque en este caso Pitbull no estaba solo. Le acompañaba Jennifer López y también Claudia Leite en ese tema de la Eurocopa, en el, bueno, de la, del Mundial del año 2014. Y desde el 2014 nos vamos a 1998. Y el que lo triunfaba era Ricky Martin con La Copa de la Vida.

Si es que el fútbol es espectáculo y el espectáculo está siempre ligado a la música. Ahí está Ricky Martin con la Copa de la Vida. Esto fue 1998, la canción oficial del Mundial. Y en este caso era el Mundial de Francia, donde Ricky Martin lo petó. Además, tuvo anécdota, porque Ricky Martin estaba tan ilusionado de ser la canción del Mundial que se lo empezó a decir a sus amigos y se filtró la noticia antes que la propia FIFA. Y la FIFA se enfadó, ¿eh? Casi no es canción del verano y no toca en la ceremonia inaugural del Mundial de Francia, ¿eh? Ahora nos quedamos con Haya Haya. Bitter Together es el tema de la Eurocopa del 2022, la Eurocopa de Qatar.

Este es el tema del último mundial, en este caso Qatar 2022. Son Trinidad Cardona, Davido y Aisa los que nos dan este Haya Haya o el Pizzer Together, como quieras llamarlo. La verdad es que recuerdo en el año 2022 cómo este tema sonaba por todos los lados, porque era un temazo, ¿eh? Y oye, que Shakira no solo hizo el 2010 y ahora 2026, no, también estuvo en el 2014 junto a Carlinhos Brown. El tema La La La. 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

Seguro que en esta recopilación que estamos teniendo hoy en esta hora temática de Enjoy la Fórmula Musical, te estás acordando de temazos, ¿no? Como por ejemplo era este de Shakira y Carlinhos Brown, este Lala, es el tema del Mundial 2014, el Mundial de Brasil. Bien, pues ahora estamos en Estados Unidos, ¿no? Es el Mundial de Estados Unidos, también México. Y en 1994 también hubo Mundial en Estados Unidos. Gloryland era el tema oficial del Mundial en el 94.

1994, Glory Hand es el tema de Daryl Hall y Son of Blacknecks. Qué gran tema, ¿eh? La verdad es que estoy viendo comentarios aquí en el vídeo y hay gente que dice que debiera de ser el tema del Mundial 2026, ¿eh? Qué temas cuando de antaño las canciones eran una pasada, ¿eh? Nos vamos hasta Alemania, 2006. The Time of Our Lives.

Alemania 2006. Estaba de moda Il Divo de aquella y Toni Braxton es quien acompaña a Il Divo en The Time of Our Lives. Qué grandes temas que ha tenido el Mundial, ¿eh? España también tuvo un Mundial. Lo sabes, ¿verdad? Fue en el año 1982. ¿Y qué mejor que un español para la canción del Mundial? Plácido Domingo y el Mundial.

Ahí está el tema de Plácido Domingo, el Mundial. 1982 fue el Mundial en España. ¿Cuándo volverá a ser el siguiente? ¿Y quién será el artista de la canción del Mundial oficial? Bueno, pues oficialmente en el 82 era Plácido Domingo con ese tema que sonaba, que llevaba por nombre El Mundial. Bien, pues tenemos muchas más canciones que escuchar en estos 25 minutos aproximadamente que nos quedan por delante. Nos vamos hasta el año 2006 de nuevo, porque más de un mundial tuvieron más de una canción que representaban ese mundial. En este caso, Bob Sinclair lo hacía con Love Generation. Esto es un tema que a mí me llena de energía.

es el sonido de Bob Sinclair. Love Your Nation es la canción que también formó parte del Mundial 2006 en Alemania. La verdad es que qué temazo este Love Your Nation de Bob Sinclair. Y hubo más, como por ejemplo el que ya viene sonando. Este lo conocemos todos, Waving Flag. Es el tema de Canaan, ¿verdad? Esto también fue oficial en el año 2010.

¿Te acuerdas de esta de Canaan, eh? Waving Flag. Esta coexistía, en este caso, con el Waka Waka de Shakira. ¡Qué gran temazo, eh! Si es que nos estamos viniendo arriba poco a poco con todos los temas del Mundial que estamos poniendo aquí. Aunque ya vamos entrando en la recta final. Pero si hablando de canciones del Mundial, no nos puede quedar la canción importante, ¿no? La que todos nos conocemos. Que luego fue canción de la Champions. Pero Queen también fue canción del Mundial con este temazo.

con esta es un tanto peculiar, ¿no? Porque la canción que suena es una canción que también se escuchó en un mundial. Claro que sí, fue uno de los soundtracks del mundial, en este caso de 1994, cuando la FIFA decidió incluirla dentro de las canciones del mundial. Eso sí, un tema de 1977 que ha trascendido muy bien y, como se suele decir, ha envejecido mejor, ¿no? Porque además es una canción que suena dentro de otra competición musical, que es, bueno, futbolística, quería decir, que es en este caso el o la Champions. Bueno, y esta tucutaca también te la sabes, ¿no? Esto fue del 2022. También coexistía Nicki Minaj, Maluma y Miriam Fares. ¿Esta la conoces?

Bueno, yo tengo que decir que de todas las canciones que hemos recopilado en esta hora temática, esta quizás sea la que menos me gusta. Tukutaka es la canción de Nicki Minaj, Maluma y Miriam Fares. Esta canción coexistía también en el Mundial 2022, el Mundial de Qatar en este caso. Bien, este año la selección que se ha presentado por todo lo alto, yo creo que nadie nos tiene que decir lo contrario, es la selección de Cabo Verde, ¿verdad? Este año ha hecho una presentación, se ha hecho una presentación mundial digna de una gran selección, y por eso también nos tenemos que quedar con la canción del mundial de la selección de Cabo Verde, porque también tiene su propia canción, claro que sí, también tiene su propio tema del mundial Cabo Verde, y es que en este caso es de la artista Neyna. La canción lleva por nombre Nos Hora Sa Chiga, o lo que quiere decir lo mismo, Nuestra Hora Ya Llegó. Mira cómo suena.

está Neina con Nosora y Chiga, la canción oficial de los tiburones azules. Ahí lo dicen. Venga tu verón, o venga tu varones, tiburones. Vamos a demostrar nuestra valía, ¿no? Esta canción de la selección de Cabo Verde. Nosora y Chiga. Lo que es lo mismo, nuestra hora ya llegó. Y vaya presentación, ¿eh? No nos podéis negar lo contrario, ¿eh? Bueno, pues hasta aquí lo que ha sido hoy nuestra hora temática, la que le hemos dedicado a las canciones del Mundial. Nosotros nos escuchamos dentro de 7 días y ya lo sabes, en este momento amenazo que voy a volver y voy a pasar lista. Será dentro de 7 días y, como no, no me podía ir con las manos vacías en esta hora temática y no quedarme ya con la canción del Mundial 2026. Es Shakira y Burna Boy. Da.

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6: Son las 10, las 9 en Canarias. 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
6: Son las 11, las 10 en Canarias.
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6: Son las 12, las 11 en Canarias.
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6: Es la 1, 12 en Canarias.
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5: Son las 2, la 1 en Canarias.
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